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0: Sabrina Carpenter sonando a esta hora con Man Child. 7 de la mañana, 22 minutos en todo el país. Hasta las 9 de la mañana juntos en Primero la F, la previa. Hacemos la previa del show como cada mañana. Bienvenido y buen día para los que recién se van sumando.
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0: superestrella lo que suena a esta hora de Aitana. 7:34, 7 grados una décima tenemos en la ciudad de Rosario a esta hora, la humedad del 88%.
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Ay, no. Pero peludan sus axilas en exceso y los demás se imaginarán. Ok. Pasó lo que tenía que pasar porque ya estábamos ahí. Al día siguiente hizo un comentario sobre todo eso, que me resultaba incómodo, que me la bajaba, siempre bien educado, y me trató de poco hombre, machista y cosas horribles. Ah. Eso es un garrón. Primero que nada, qué garrón encontrarte en esa situación. Y segundo, y bueno, viste, es un tema muy delicado también, porque tenés que ver en la manera que lo decís, cómo se lo va a tomar la otra persona. Eso es importante. Pero bueno, ya está, qué sé yo, ahora te quedó una buena anécdota, qué decirte. No, qué más. No puede ser. Dicen, tampoco hay que ser tan giles, porque después se enojan, te haces el boludo y le das un chicle. Ya está bien. Le das un chicle y te vas. Estamos con anécdotas entonces. ¿Qué dicen por acá? Hola, Cele, ¿cómo estás? ¿Me podrías pasar una canción de Plan B? Plan B sonó hace un ratito nada más. Y con Friquitona. Así que sí. Acá la gente se tienta de la risa. Buen jueves, dice Juani. Buen jueves para vos también, querido. Bueno, ¿qué andan haciendo? 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Ese es el WhatsApp de la F. No. No pueden ser tan ocurrente con algunas cosas. Lucas, increíble lo tuyo, ya te digo. Bueno, hola chicos, ¿cómo están? Pasen la graciosa de Quevedo. Vos sabés que estaba por acá la graciosa de Quevedo. La vamos a pasar en un ratito nada más, porque ahora te quedas con ella, escucha. Y con Casu, ¿con quién más iba a ser si no era con Casu? Con otra, minuto 49 de las 12 del mediodía. Y nosotros seguimos hasta las 2 de la tarde en Ultra F. La F, la radio de tus artistas favoritos. Subí el volumen.

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7: Ya. Nueva hora, la 1:02 en todo el país. La temperatura en Rosario, 16 grados. Claro, se me acaba de cambiar a Ciudad Autónoma de Buenos Aires. Tengo a Maxi farmeando ahora atrás. Yo no puedo así. Dale, nueva hora juntos. En un ratito te seguimos escuchando a través del 3416-000-887.
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2: Bueno, vamos a darnos una vuelta por el WhatsApp de la F, 3416-000-887. Estamos en vivo también en TikTok, @celes.falsiglio. Estamos ahí en vivo, pueden venir
3: estamos
2: a ver
3: en vivo.
2: Pueden venir a ver cómo trabajamos, pueden venir a charlar con nosotros. Pueden seguir la Cele también, que está metiéndole el contenido y a los vivos en TikTok. Así que súmense por ahí, @celes.falsiglio. Estamos en vivo mostrando cómo laburamos.
3: Está bueno.
2: Está bueno, está
3: ¿cuántos
2: bueno?
3: espectadores tenemos ahora?
2: Creo que hay 55, si no me equivoco.
3: Bien,
2: no
3: bien,
2: no
3: bien.
2: Sé cuáles son los espectadores, hay muchos números.
3: No, acá arriba.
2: ¿Hacia arriba?
3: Tiene que aparecer en gris.
2: Sí, 55.
3: Listo, 55.
2: Vamos todavía. Vamos todavía a esas 55 personas que están del otro lado. Y los voy a ir saludando también a los que vayan escribiendo en el vivo de Cele.
3: A ver.
2: Mirá, por ejemplo, Maico Romano DJ. Ahí está, Radio Endemoniada pone.
3: Radio Endemoniada.
2: Claro, porque estamos hablando en el TikTok de Cele de cosas paranormales que pasaron acá en la radio de noche.
3: Claro.
2: Cuando hacíamos Lone Fire había ruidos extraños en el pasillo.
3: Es más, la otra vez yo estaba acá, viste que los sábados yo me quedo hasta las 9 de la noche.
2: Claro.
3: Bueno, resulta que el otro día tenía los auriculares puestos, yo estaba acá haciendo aire y demás, y siento en la ventana ¡pum!
2: ¡No!
3: Entonces me doy vuelta y no había nada claramente, pero fue, no sé, hay ruidos.
2: Radio Paranormal. Saludos desde Santa Teresa, dice Santi. Vamos todavía, mirá. Bill Sego dice saludos de Formosa, laburando. Saludos de Neuquén Capital también para Rafa por ahí.
3: Denle mucho me gusta al vivo.
2: A Chino 1812, saludamos también a Florísima por acá, una rosarina desde Merlo, San Luis.
3: Bien.
2: ¡Qué lindo Merlo!
3: Mal, yo fui.
2: Yo también fui. De pasada, fui de pasada. Porque había ido a las altas cumbres en Córdoba.
3: Sí.
2: Y si vos agarrás por Mina Clavero todo por arriba, no, todo ese camino, llegás a Merlo. No hace falta que bajes y vayas. Vas todo por arriba, es hermoso el paisaje.
3: Mirá vos.
2: Ah, es tremendo.
3: Yo no sé cómo habré llegado. Mi papá maneja.
2: Hola Maxi, saludos para Cele, ahí está.
3: Vamos.
2: A Javi Troncoso. Me suena el apellido Troncoso.
3: Javi.
2: Uno que estudiaba en el ICET, pero no es él.
3: Nico Troncoso es el que te suena a vos.
2: Uruguay presente, buenas tardes desde CABA, Buenos Aires, San Telmo. Abrazo grande para Ciudad Autónoma de Buenos Aires, loco. Maxi se adueñó del live de Cele, corta la bocha.
3: Es que sí, porque le dejé un ratito la cámara a Maxi, ya que tiene pelo corto y está haciendo aire también.
2: Está haciendo aire y ahora.
3: Así también lo pueden conocer, porque creo que nunca lo vieron a Max haciendo aire. Eso no, volvíamos no sé. Afuera del aire.
2: Che, están mandando una banda de mensajes. Se me está tildando el TikTok. Mirá, desde La Pampa, Santa Rosa, Uruguay presente.
3: Vamos.
2: Saludos desde Tailandia.
3: Mirá, acá dicen saludos desde Concepción del Uruguay, Entre Ríos. Lo tengo abierto desde que estoy viendo desde el otro TikTok
2: desde
3: de la compu.
2: Desde PDI Chaco, que debe ser Pampa del Indio.
3: Bien.
2: El Sombrerito Santa Fe, abrazo grande. Hola chicos, saludos. Sí, es la primera vez que lo veo a Maxi.
3: ¿Viste?
2: Vamos, Cookie. Vamos todavía.
3: Mañana es viernes.
2: Mirá,
3: mañana en el Ultra F lo arranco haciendo un vivo en TikTok. Así
2: mirá,
3: pueden vernos.
2: Mañana, a partir de las 11, arrancamos a hacer el vivo en TikTok de una.
3: Ya fue.
2: Sí.
3: Aparte, y antes, si se quieren prender por el aire, van a estar nuestros amigos
2: de
3: streaming.
2: Sí,
3: claro,
2: van a venir Fran Metz y Luli Cacerossi.
3: Esa. Esa misma.
2: Saludos a Lautaro por ahí. ¿No pasan Plenas Uruguayas, bro, la nueva escuela o alguna banda de esas? Tenemos que ver. Puede ser, ¿eh?
3: Vamos a ver en programación. Acá dicen, hasta este live solo conocía la voz de Maxi por la radio, no le había visto la cara. Ah, mira.
2: Tomá pa' vos, sacala
3: ahora
2: de
3: ángulo. Ahora me conocés la carita.
2: Ahora me conocés laca.
3: Igual, te digo, en un buen momento lo conocés, porque
2: sí, no, si me conocías ayer era un vagabundo. Si me veías ayer...
3: Ey, te hago una pregunta. ¿Cómo estabas ayer?
2: Sí.
3: ¿Era corte el largo que tenías en la pandemia?
2: No, en la pandemia estaba peor.
3: ¿Peor?
2: Sí.
3: Y dejado mal, ¿eh?
2: No, en la pandemia yo le voy a contar lo que me pasó a mí en la pandemia. Yo me frustré en la pandemia.
3: Claro.
2: Te invito a unirte como anfitrión.
3: No.
2: No, perdón, amigo. Escuchá, yo en la pandemia me dejé estar mucho porque me frustró la pandemia.
3: Claro.
2: Me puso mal que nos hayan encerrado.
3: Aparte, mucho tiempo.
2: Sí, fue mucho tiempo.
3: Muchos meses. ¿Cuántos meses fueron? ¿Para de marzo?
2: Fueron, a ver, yo estuve, me acuerdo, que me acuerdo hacia ahora, 45 días de frustración.
3: Claro.
2: De encierro total. A los 45 días pude ver a mi novia que vivíamos a una cuadra y le dije, ya está, pinche la bola.
3: Ah,
2: pandemia,
3: bueno,
2: ya
3: vivieron a una cuadra, bien.
2: Porque estábamos re full, no, la pandemia, ojo el virus, no sé qué.
3: Sí.
2: 5 veces tuve COVID, no me pasó nada. Entonces dije, ya fue, vení, dale, vamos a vernos, no aguanto más. Y nos vimos y fueron 45 días, pero en realidad era más tiempo.
3: Claro.
2: Creo que fueron como 2, 3 meses.
3: Sí, no me puedo acordar, pero fue un montón.
2: Fue un montonazo. Aparte, cuando nos empezaron a liberar, nos contagiamos todos. O sea, cualquiera.
3: Fue peor. O sea, capaz que era mejor fluir.
2: No, sí, era mejor dejar que fluya y listo. Ya está.
3: Ya fue.
2: Me tengo que ir, chicos. Terminen bien el programa. Bueno, vamos, saludos. Abrazo, Santi.
3: Un besote.
2: 64 personas en el vivo.
3: Eso.
2: Si llegamos a 100. Participan los del TikTok de Cele por Manteca también.
3: ¡Ojo!
2: Tenemos entradas para Manteca. Escuchá, Manteca, vos que estás ahí en TikTok. Manteca es la fiesta que se hace en Taura Rosario. Es una fiesta que está buenísima y tienen que ir a conocerla. Así que si querés participar, F Manteca también acá por TikTok de Cele. Por
3: si sos lados, mayor de 18 años, podés participar.
2: F Manteca, dale. Todos los del TikTok de Cele participan también. Y acá en el WhatsApp de la F, 3416-000-887, F Manteca en un audio. Y ya están participando. Mira, ahí ponen Manteca Mantecosa de Alonso.
3: Manteca.
2: No, muy buena Manteca, está muy buena posta. Y Taura está espectacular.
3: Y Taura te da aura.
2: Taura tiene aura.
3: ¿Qué dice la gente de WhatsApp? ¿Dice algo?
2: Dicen, fui agente médico y sopador. Me estornudaban y escupían y nunca me contagié. Una suerte tuve. Mi novia tampoco se contagió, mi viejo tampoco. Mirá, sin ir más lejos, yo me acuerdo que cuando yo tuve COVID, que sí, fue primero de agosto del 2021.
3: Sí.
2: O el 2020. No, 2020. Primero de agosto, claro, del 2020. Fue el primer COVID que llegó a Argentina, el más fuerte de todos. Perdí el gusto, perdí el olfato, todo.
3: Ay,
2: al día de hoy no tengo gusto y olfato. Lo fui recuperando, oliendo de vuelta las cosas.
3: Y poco el gusto.
2: Y muy poco.
3: Porque
2: muy
3: a veces poco. Probamos algo. No sé qué dijo Diane el otro día, que
2: tenía gusto a algo y yo dije, no.
3: Claro, y Maxi dijo, no, probá la voz porque yo no sé.
2: Claro, yo no tengo gusto. Es más, les voy a contar una anécdota rápida. Hace poco hice una comida con unos zapallitos de mi casa y con huevo, zapallito y huevo. Y cuando lo voy a comer, lo comí todo bien, normal, come mi novia y me dice, ¿vos no te diste cuenta? ¿De qué le digo?
3: Claro.
2: Está podrido el zapallito.
3: No,
2: ¿cómo está
3: no,
2: podrido
3: no.
2: el zapallito? Que tiene gusto riquísimo para mí.
3: Claro.
2: Está podrido, me dice.
3: Ay, no.
2: Sí, se pueden tirar un... No, ¿sabés qué pasa? Que yo ya tengo el olfato de lo que es un gas de esos.
3: Claro.
2: Pero no lo siento como vos, capaz. Pero yo me doy cuenta que te explotó la cola. ¿Entendés? Me doy cuenta.
3: Que te explotó la cola.
2: Pero por ahí
3: cola.
2: No lo siento como vos que decís, uy, qué olor asqueroso. Yo digo, te tiraste una.
3: Claro.
2: Fui reconociendo nuevos olores. Es como que vos la cebolla la sentís de una forma y yo de otra, seguramente.
3: ¿La cebolla te hace llorar igual?
2: Sí, eso sí.
3: Ah, bueno.
2: No hay forma que no... Es más, me puse antiparras, todo, ¿no?
3: No, eso
2: bueno,
3: no sé.
2: Bueno, ¿qué les iba a decir? El día que tuve COVID, que fue el primero de agosto, ese día yo me fui a la isla con mi viejo, me acuerdo.
3: Sí.
2: Porque mi vieja y mi hermano se sentían medio mal, entonces dije, bueno, me rajo de acá por las dudas. Me fui con mi viejo y estuve enfrente de él. Vos imagínate esto, el viento pegándole a mi viejo. Yo enfrente de mi viejo hablándole, todo mi aire de la boca iba para la cara de mi viejo.
3: Sí.
2: Se tendría que haber contagiado.
3: Y no pasó.
2: Y no se contagió.
3: Va, ¿viste?
2: Y yo ese día perdí el gusto, el olfato,
3: era todo
2: fiebre.
3: Una mentira.
2: Pero bueno, tremendo. Bueno, pareces Martín Salue, el Apo. Otro más.
3: Es verdad, siempre te lo dicen.
2: Siempre me dicen. Ayer en el gimnasio me acosaron dos chabones diciéndome que era igual.
3: Sí. ¿En serio?
2: Sí, sí.
3: ¿Justo ayer?
2: Sí, ayer.
3: Mira.
2: Estaban mirando el teléfono y me señalaban y escuché que uno le dijo al otro, esperá que se devuelta y miralo de frente, es igual.
3: ¡Oh, pará!
2: ¿Y yo qué hice? Hice esto.
3: Claro, se dio vuelta.
2: Me di vuelta, le farmé aura y seguí.
3: Le farmé aura en la cara y me fui. Farmeando más.
2: Ay, chicos, los amo desde San Luis Capital, mi única radio. Vamos todavía, la única radio.
3: Espectacular, San Luis Capital, les mandamos un abrazo gigante, enorme.
2: Y eso que te veo de coté. Sí, igual de costado soy un poco más parecido que de frente.
3: ¿En serio?
2: Sí. Lo que tengo de Martín Salvo son los tubos.
3: Los
2: no,
3: tubos.
2: Martín Salvo está explotado, está gigante. Mal.
3: No sé, ¿no?
2: Bueno, escucha, 1 y 21. Tenemos que regalar entradas para Manteca en Taura. 3416-000-887. Queremos que te sumes con audios diciendo F Manteca y participás por las entradas. Sorteamos y uno de ustedes se va a la fiesta en Taura que la rompe toda. ¿Listo?
3: Listo, buenísimo. Vamos. Yo me voy a comer.
2: Anda a comer tranquila y saludamos a la gente también ahí de TikTok.
3: Dale.
2: Hasta las 2, Ultra F con Cele Falciglio.
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4: 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Esto dice así.

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2: ¿Qué le pasaba? Che, tenemos que regalar entradas para Manteca en Taura, ¿sí o sí?
3: Sí.
2: No nos podemos colgar con eso porque hay un par de entradas para ir a Manteca en Taura.
3: Obvio que sí.
2: ¿Quién la quiere?
3: Yo.
2: Vos ya podés ir gratis si querés.
3: Ah, bueno.
2: Porque somos amigos de Manteca.
3: Listo.
2: ¿Quién quiere las entradas para Manteca? Ya, ahora.
3: Rápido.
2: Dale, a ver. ¿Quién quiere las entradas para Manteca?
3: Manteca, Manteca, Manteca.
2: 3416-000-887. Audio que diga, yo la quiero, Maxi, la entrada para Manteca. Yo la quiero, Maxi,
3: pero
2: por favor.
3: Pero alguien que vaya de verdad.
2: Sí,
3: o
2: no,
3: sea,
2: no
3: fantasmeo. Porque después la ganan y dicen, ay, pero no, yo no puedo ir.
2: No farmeen ahora.
4: Hola, soy Luz. F Manteca.
2: Pero, Luz, escuchame una cosa. Yo no te quiero decir nada, ¿eh? No. No quiero
3: bajártela.
2: Ser mala persona, ¿no? Pero mirá que es para chicos de 18, 19, 20, 21, 22 ya.
3: No, sí, 22.
2: ¿23?
3: Sí, también.
2: ¿24?
3: Hasta ahí.
2: ¿25 es mucho?
3: Hasta, ponele 24.
2: Ok, hasta 24 años. Apúntenle ahí. Es un boliche para jóvenes, adolescentes. Farmeadores de Aura.
5: Exacto. Bien, que voy a la radio y nos agarramos los bollos.
2: Vení tranquilo, amigo. Total, ya te vi manejar motos y pelear como manejaste al horno. ¿Qué dijo?
5: Che, loco, esa burla fue medio... Se sintió medio personal, che.
3: ¿Por qué?
2: No es burla, es verdad.
3: Es verdad, loco.
2: Es la realidad.
3: Que ustedes no quieran aceptar la realidad es otra cosa.
2: Claro. Aparte, si duele la verdad, métanle un psicólogo ahí de confianza.
3: Para que
6: y sepa. Yo la verdad que participaría, pero...
3: No.
6: El tema es que, como este, me duele en la rodilla.
3: No, Josecito.
6: Porque ya la boludez la tengo incorporada, parezco un pibito de 18, claro. Así que... Va, mi señora me sigue diciendo que me comporto como un pelotudo, pero
2: no,
6: vos,
2: bueno,
6: algo
2: bueno.
6: Parecido ahí.
2: Una, un pueblo menos.
7: Hola chicos, buen día.
3: F
7: Manteca y F La Vendetta.
2: ¿Eh?
7: Combinación
2: ¿Qué?
7: Me salva todo el verano. Una buena cocucha fría.
2: ¿Qué?
7: Y sanguchitos de fiambre.
2: ¿Qué?
7: Fiambre del que boqui.
3: ¿Qué? No.
2: ¿Qué?
3: Hoy es cualquiera.

0: Ah, no, era un audio viejo, viste que WhatsApp está tildado. Ay, menos mal, yo no entiendo nada.
1: Ah, pero bueno, chicos, ¿cuándo hablamos de eso?
2: Manteca, mantecosa, yo quiero la entrada, chicos, porfis. Hace 1000 años que no salgo.
0: Bueno.
2: Y resto y para salir. Así que estoy media manijita. Aparte con los temas que ponen ustedes, como para no.
1: Bueno, dale.
0: ¿Qué?
1: ¿Qué?
0: ¿Qué? ¿Se la querés dar a ella?
1: No, pero entra en el sorteo.
0: Ah.
1: No sé.
0: Está re manija ella.
1: O sea, sí, está re manija. ¿Querés que se la demos?
3: ¿Qué onda? Está re perdida la vieja.
0: No. Ay, después personal, y después personal.
4: ¿Qué? Es mi manteca. Yo puedo ir, la recién le pregunté a mi mamá y me dijo que sí, que puedo ir. Gracias.
0: Ay, Dios mío. Dios mío.
1: Dios mío.
2: Eso es manteca, manteca, manteca, manteca.
0: A la bandeja, bandeja, bandeja, bandeja, bandeja, bandeja.
1: Mira ese cómo va cargando bolsos.
0: Pobre, le deben pagar 2 pesos.
1: Mal.
0: Y está haciendo un re laburo, loco.
1: Mira el de seguridad como va al palo.
0: El de seguridad, por manejar ese autito de miércoles, debe cobrar más que nosotros.
1: Literal.
0: Maneja la motito esa eléctrica, no hace nada.
1: Y encima está al aire libre.
0: Literalmente no hace nada, porque no hace nada.
1: No
0: Yo
1: hace
0: lo veo
1: nada.
0: Todos los días, no tiene laburo más que manejar la moto.
1: Mal, está re al pedo.
0: O sea, si roban o algo, él solamente llama a la policía, porque no hace nada.
1: Claro, porque no lo va a salir a perseguir al choro con eso.
0: Siempre quise manejar esa motito.
1: Sí, yo también.
0: Siempre quise manejar esa motito eléctrica. Es más, siempre quise manejar, ¿viste la de los aeropuertos? Esa que tiene 2 rueditas nada más. Acá no hay, claramente.
1: No,
0: pero
1: no.
0: En Estados Unidos, creo que se pone así, con las 2 rueditas.
1: Lo vi.
0: En películas lo he visto. Yo quiero la...
1: Había una, no me acuerdo cómo... Para, no me acuerdo cómo no, se llama
0: sí,
1: película.
0: No, es una película bueno. Que justamente él trabaja en un centro comercial.
1: Sí, ya sabes cuál te estoy
0: diciendo. Sí, obvio, el gordito.
1: Sí, el gordito.
0: ¿Cómo se llama?
1: Es de comedia.
0: Sí, es de comedia.
1: De comedia.
0: Ay, ¿cómo se llama?
1: No me puedo acordar.
0: Gente, si alguien tiene el título de la película esa, páselo por favor. Es de un chabón que trabaja de guardia de seguridad en un shopping.
1: No me sale.
0: Y es
1: me
0: de
1: sale,
0: comedia.
1: Claro, me sale que no es nada que ver. Entrenando a papá no es. Pero, a ver.
0: Ya lo van a mandar, a ver.
3: No era un policía de centro comercial.
0: Ese. Sí.
1: Algo de seguridad.
4: Agente secreto de centro comercial.
1: Ese.
0: Algo de seguridad se llamaba. Bueno, nadie nos dio la respuesta correcta, pero es esa la película. Todos la tenemos, pero nadie sabe cómo se llamaba la película.
1: Claro.
3: Así se llama, hermano.
0: ¿Cómo?
3: Policía de centro comercial, guardia de centro comercial.
1: A ver, ha tenido un nombre muy largo.
0: Película.
1: Re largo nombre.
0: Guardia de centro comercial. Se llama. Héroe de centro comercial.
1: Ahí está. Héroe de centro comercial. Esa la fui a ver al cine.
0: El gordito de bigotito. Es re gracioso este chabón.
1: Es genial.
0: Sí. Es Kevin James.
1: Es genial.
0: Sí. La rompe toda.
1: Casi, dice
0: Kevin.
1: Muy buena. Kevin,
0: ya, estuviste cerca, Gino.
1: Chinito.
0: Casi, guacho. Algo de seguridad era. Y sí. Hola.
4: Dale, loco. Me quiero ganar la entrada para manteca. Manteca,
0: bueno.
4: Mantecocha.
0: Ahí va. Bueno, yo te diría que scrolliemos.
1: Bueno, dale.
0: Ya.
1: Pero ahora.
0: Se va ahora.
1: Listo, dale. Entre los que fueron llegando de manteca, yo puse.
0: Sí. Los que dijeron de manteca, listo. Tenemos todo ahí, va.
1: Dale.
0: Cuando vos digas vato, yo estoy scrolleando. Mira, quiero que escuches para que la gente vea la legalidad de esto. Para que no me sea el cable. No puede creer.
1: Oh, el cable. Mira.
0: Decí basta.
1: Basta.
0: Listo. Tenemos al ganador o ganadora.
1: A ver en qué cayó.
0: Te aseguro que tenemos al ganador o ganadora. Nah, bueno.
1: ¿Qué pasó? ¿Quién ganó?
0: Mira quién ganó.
2: Hola chicos, ¿cómo están? F Manteca, Mantecosa. Yo quiero la entrada, chicos, porfis. Hace 1000 años.
1: Ah, la que estaba manija.
2: Y resto y para salir.
1: Muy bien.
2: Así que estoy media manijita. Aparte con los temas que ponen ustedes, como para no.
1: Por dentro quería que gane.
0: Se acaba el tema.
1: Me estoy reventando un grano.
0: ¡Bienvenido! Los estudios de la F.
1: Buenas.
0: No, bueno.
1: Todo bien. Te remangaste el pelo, Maxi.
0: ¿Viste? Fui a la carnicería.
1: Qué bien.
0: Sí.
1: ¿Y qué le dijiste? ¿Qué hizo con el pelo? ¿Achuras?
0: Le dije al barbero, necesito que me achures el pelo un poco.
1: Ahí va.
0: Y me dijo, ¿cómo lo querés? Nada, un poquito acá, un poquito de tiro, un poquito de problema por este costado.
1: Ah, bien. Bueno,
0: no,
1: bien.
0: me costó porque no supe cómo explicarle. Le terminé mostrando una foto de Pinterest. El loco habrá dicho,
1: mentira.
0: Sí.
1: De obvio. Pinterest.
5: Yo voy mañana obvio. En la peluquería.
0: ¡Dejate la cara!
1: No puedo.
0: Qué bronca.
1: Vos igual, nene.
5: Yo voy mañana a la pelu.
0: Yo tenía que ir. Estaba a la vista.
1: Tenía, sí, sí, no, rulos de repente.
0: ¿Sabes por qué fui?
1: Porque, es verdad, porque, es verdad, tenía rulos de repente.
0: Porque ayer estaba sentado en la plaza y se me posó una paloma en la cabeza. Y dije, ya está, dale, estamos hasta las pelotas.
1: No.
0: Tengo un nido carancho.
1: La peor.
0: Sí, la peor. La peor. Igual, claramente.
1: Es más, se sintió cómoda porque como que se puso, sí, a empollar.
5: Yo para mí sacó
0: me
5: un huevo.
0: Me dejó dos huevos. Y dije, ¿vos qué onda?
1: Y eso fue lo que desayunaste esta mañana.
0: Huevo revuelto de paloma.
5: Qué rico.
0: Qué asco.
1: De paloma. Bicho más nefasto que la paloma no hay.
5: No, no empecemos porque nos matan a todos acá.
0: Sí, no, va a saltar el protector de paloma.
5: Amo la legalidad del sorteo que mostraste ahí.
0: Yo siempre muestro porque si no después la gente se enoja.
5: Ayer me preguntaron, cómo era la modalidad del sorteo. ¿Qué, cómo hacíamos? ¿Qué, no, qué, esto,
0: agarramos
5: qué, lo otro?
0: Todos los chats que hay que pusieron que participan, escroleamos para abajo, para arriba, para abajo, para arriba. Cuando uno
5: yo
0: dice
5: le dije
0: basta,
5: que
0: frena.
5: Teníamos un sistema de sorteo de Estados Unidos.
0: Claro. De la Universidad de Connecticut.
5: Claro.
0: Claro, sí, de Massachusetts.
5: Claro. Y después le dije, en criollo es una ruleta.
0: Ya es una ruleta y sale el que sale, chao.
5: Ya está, es eso.
0: Pero bueno, cada uno tiene su técnica de. Obvio. Nosotros lo escroleamos con el mouse.
5: Claro.
0: Porque sí, la verdad porque que copiarlo, no, no me lo pegaron, quilado.
5: No, aparte. Llegan, creo que dentro de un mes, las pantallas táctiles.
0: Sí, por eso, ya está. Entonces, estaría bueno tener una pantalla táctil.
5: Sí, está buenísimo.
0: ¿Qué onda, Marti? ¿Cómo andamos?
5: Bien, bien. Se está levantando viento.
0: Oh. Se está levantando viento.
5: Sí. Bueno. Mirá, literal.
0: Entonces me voy.
5: Pero no hace ni frío ni calor. Está ahí
0: me
5: raro.
0: Sirve. Me
5: raro.
0: Sirve para ir a entrenar.
5: ¿Viste monopatín?
0: Sí.
5: Bueno, está ideal para ir en monopatín.
0: Qué lindo, para ir con los flecos al viento ahí. Lástima que me lo corté demasiado
5: ya
0: el pelo.
5: Ya está.
0: Lo tengo muy cortito.
5: Bueno, vas a sentir frío ahí.
0: Hoy tuve frío a la mañana.
5: Y en la pelada.
0: Hoy tuve.
5: En la pseudo pelada.
0: ¿Vos sabés que me corté el pelo y lo que parecía una pelada prominente? Pará, pará. Vos te vas a reír.
5: No, no me estoy riendo de eso, dice Gino. No. ¿Cómo que te pusieron los huevos en la cabeza?
0: Claro. Y sí, Gino, pero caíste retardo, amigo. Tenés un Javier Delay tremendo, hermano. Hace media hora lo dije eso.
5: ¿Qué pasó?
1: Pero me dio risa que Gino lo puso así.
0: Claro, es que yo dije que la paloma me puso los huevos en la cabeza.
5: No estuvo rápido, no estuvo rápido.
0: Muy lento, Gino, muy lento. Escuchá, nada, te decía eso, que cuando me corté el pelo tenía miedo a que, bueno, aparezca ahí una cosa acá atrás que se llama pelada.
5: Ah, que el chupetín con chicle.
0: Claro, y vos sabés que me corté el pelo y el tipo me dijo, y tiene razón, me dice... Es peor cuando está el pelo largo, me dice.
5: Ay, sí, obvio.
0: Cuando está el pelo corto no se nota.
5: Ay, sí, obvio.
1: Sí, obvio, sí, porque pasa desapercibido.
0: Y
1: así,
0: me corté el pelo y no tengo nada.
5: Por eso mi papá hace pelo entero.
0: No tengo nada de pelo. ¿Cómo hace pelo entero?
5: Mi papá es pelado, chicos.
0: Sí, ya sé, por eso.
5: Y bueno, empezó así. Tenía mucho pelo como vos, pero bueno, empezó a aparecer el chupetín. Chicle.
0: Sí, el chicle ahí.
1: Buah. El trapo de piso.
0: Amigos, ¿se van a quedar con Marti? Sí, yo me tomo el palo.
5: Sí, chao.
1: Yo también.
0: Nos vemos mañana, Cele.
1: Obvio, para hacer viernes de modo fiesta.
0: Marti, ¿nos vemos mañana?
5: Nos vemos mañana.
0: Se quedan con Marti G hasta las 5 de la tarde y después hasta las 8 de la noche haciendo efecto tarde y el after. ¿Tenés regalos hoy?
5: Sí, y las tipas.
0: Y las tipas, tremendo. Tienen regalos con Marti también, buenísimo. Préndanse al WhatsApp y nosotros nos vemos mañana. ¿Dos besitos?
1: Porque tres
0: es mucha plata. No,
1: muy barato.
0: O tres porque dos.
1: No, para, de vuelta.
0: ¿Dos besitos?
1: Porque tres es mucha plata.
0: O tres porque dos.
1: Es muy barato.
0: Chao, amigos.
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5: En vivo. En vivo. 4 minutos de las 2 de la tarde. Bienvenidos, bienvenidas a Efecto Tarde. De este lado, Martucci, arroba Martina Gian Crisóstomi, arroba la F887. Y vos tenés que estar súper prendido al WhatsApp. 3416-000-887. Hoy jueves. Quien te dice juernes también, porque estamos a un pasito nada más de lo que es el fin de semana. Así que hoy todo jueves de TBT, en donde podés pedir ese tema, el recuerdo, ese tema que te llega al pasado y que suena acá en la F. 3416-000-887. Nosotros copamos todo el país hasta las 5 de la tarde. Gracias a Terrible Producción en coordinación, Claudio Rabagnán, producción artística y musicalización, Diego Valente, dirección general, Martina Rivillaga. 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Bienvenidos.
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1: 15 minutos de las 2 de la tarde. Vamos a actualizar la temperatura en este momento. En la City Rosarina tenemos 18.1. ¡Qué locura! ¿Cómo que la máxima de hoy es de 20 grados? Me muero. Por suerte está muy baja la humedad, está en 28%. Bueno, básicamente es un falso veranito, una falsa primavera, puede ser. Siempre nos quejamos de que no hay sol, de que está feo el día. Hoy está hermoso, pero muy lindo. La verdad que me imagino más de uno lavando la ropa, aprovechando el solazo. ¿Qué nos dicen por acá? Hola.
2: Hola, Martu.
1: Buenas.
2: Che, vale contar hoy una buena noticia.
1: Obvio.
2: Ayer gané en hamburguesa. Por fin tengo algo bueno que contar. ¿Se puede pedir como TVT, Noche Travesura, de Héctor el Father?
1: Ok. Sí, se puede.
2: Esta noche de travesura. Está buena.
1: Ya me la imagino en mi mente. Sí, se puede. Vamos a dejarla programada para que suene en un ratito nada más. Te mandamos un besote y qué buena onda que ganaste las hamburguesas, che. Bueno, calculo que producción ya se debe estar por comunicar con vos para pasarte el voucher y que puedas disfrutarlas. Así que súper contenta por vos. 3416-000-887. Nosotros queremos saber qué estás haciendo en este jueves, en este juernes de TVT, porque estamos palpitando lo que va a ser el fin de semana. Así que pedite ese temazo del recuerdo que nosotros lo hacemos sonar acá en la F.
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6: Anoche oscuritas en el terror, ¿verdad?

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1: 20 minutos nos separan de las 3 de la tarde. Increíble lo rápido que pasa el tiempo. Vamos para el WhatsApp a ver qué dice la banda de la Efeloneta. Hola.
2: Buenas tardes, desde Concepción del Uruguay. Ahí escuchando va. A través de la 107.1 Radio Impactos. Te saluda Ernesto Reyes de acá. Nada más que para saludarte a vos, a todo el equipo de trabajo.
1: Buenas, buenas.
2: Y muchísimas gracias por la muy buena onda que le ponen cada día en cada programa. Si pasaste más de los viejos, cualquiera para mí.
1: Ok.
2: Desde el 95 en adelante.
1: Viejito.
2: Cumbia, reggaetón, lo que quieras. Un saludo grande y muchísimas gracias.
1: Ahí va, buenísimo.
2: Por este lado estamos pasados por agua.
1: No.
2: Desde el día domingo llueve acá en Concepción del Uruguay. Y bueno, nada, trabajando de todas maneras, pintando pese a la humedad que hay. No queda otra, hay que seguir trabajando nomás.
1: Obvio que sí, te mandamos un besote enorme y a todo Concepción del Uruguay, que bueno, están pasados por agua, pero nosotros estamos sin agua ahora en este momento. La verdad que tenemos días de sol, tenemos buena temperatura. Vamos a ver si les hacemos llegar un poquito del sol, que nosotros hacía muchísimo que lo veníamos esperando y pidiendo. No voy a mentir. Hola.
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¿Pero vos le dedicás este tema a tu amada? ¿Es tu amada o tu amante? No entendí. Porque estoy analizando

0: este mazo que te pediste, pero tengo mis dudas de este tema. Yo pensé que iba a ser algo más. Está medio raro la letra. Como que me lo pongo a analizar y digo, tengo mis dudas. Tengo mis dudas. ¿Qué dicen por acá? A ver. A ver, a ver. Y mi tema. Menos todavía. Escucha lo que me ponen acá. Me dicen, ¿y mi tema, Lucía? Lucía, dice, sentime Martu, quise poner, es que justo saludé a una chica. Ay, te pasaste, te juro que te pasaste. Qué feo cuando te equivocas de nombre. Decís que te equivocaste ahora, sí, en esta tontería, vamos a decir. Porque te imaginas, estás con una persona que estás conociendo o que ya te conoces y le decís otro nombre. No, deja, deja. ¿Para qué papelones, no? ¿Para qué? ¿Qué dicen por acá? Hola, ¿me pasas el tema de Aventura, la boda, para el amor de mi vida, Soledad? Saludos desde Concepción del Uruguay, de parte del Chapulín. Ahí va, el Chapulín de Concepción del Uruguay. Bueno, te mandamos un besote enorme. Vamos, ¿cómo lo tienen con Aventura? Increíble, igual es buenísimo. La verdad que yo banco los temazos que se están pidiendo. 3416-000-887 para que se sigan sumando por ahí, se pidan su tema de TBT. Y vamos juntos todos hasta las 5 de la tarde.
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1: 56 minutos de las 4 de la tarde. Tenemos que empezar a cerrar efecto tarde, pero vamos a leer los últimos mensajitos. Por acá nos dicen, amo este tema, por más temas de Minita, Martu. No era, chicos, la Champions League. No, ella lo decía por el tema de Taylor Swift, de I Know It, I Know You, lo que estaba sonando antes. Claro, porque te imaginas este tema de Minita y era la Champions League con Dime Si Eres Feliz. No, no pegaba, pero ni de casualidad. Es muy bueno el tema de Taylor. La verdad que también nos gusta mucho. Por eso suena acá en la F, porque ustedes lo viven pidiendo. 3416-000-887 para que sigan sumados por ahí. Porque ya llega el after, la vuelta a casa, en donde hay dos premios. Es lo único que les voy a adelantar. Ya me estuvieron mandando mensajes ustedes con F esto, F lo otro, F aquello. Paren un poco. Vamos a hacerlo fácil hoy, igual el sorteo. Pero después les cuento. Ahora no les cuento nada, no les adelanto nada. 58 minutos de las 4 de la tarde. Actualizamos la temperatura una última vez. 18.1, la máxima de hoy es de 21 grados. No sé si llegaremos, ya me parece que no, ¿eh? ¿Qué dicen ustedes? Te digo que un solazo, un día increíble lo que está haciendo acá en la City Rosarina. Por fin, ya era hora. ¿Vieron? 29, sí, llegamos a la máxima. Llegamos a la máxima de hoy. Increíble este día, increíble este jueves de TVT, en donde vos tenés que seguir pidiendo los temones que quieres escuchar. Nosotros hasta acá llegamos con efecto tarde de este lado. Martuji, arroba Martina Giancrisostemi, arroba la F887. Pero quédate bien prendido, que ya llega el after, la vuelta a casa, en donde además de tener un programón por delante, tenemos juegos y tenemos premios. Así que súper prendidos los quiero. Quédense ahí, que ya volvemos. Chau, chau.

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4: En vivo. 4 minutos de las 5 de la tarde. Bienvenidos, bienvenidas al After, la vuelta a casa una vez más. De este lado, Martu G, arroba Martina Giancrisostomi, arroba la F887. ¿Cómo anda la banda, por favor? Jueves, que básicamente es un juernes, porque tenemos un piecito en el fin de semana. Ya está, chicos. En unas horas vamos a estar tachando de la lista este jueves. Increíble de TVT, además. Todos los temas del recuerdo que te pidas van a sonar. 3416-000-887. Para que te empieces a sumar por ahí y nos cuentes desde dónde te prendés a la radio más copada del todo el país. Hoy en el After tenemos premios, sí. Ya estuvieron adelantando, ya algunos ya saben porque están prendidos de temprano como corresponde. Los que van llegando ahora al After se van enterando que hoy tenemos dos premios. Tenemos dos planes distintos. Para quienes quieran salir, tenemos un par de entradas para ir a Manteca este sábado. Y para quien no quiera salir y quiera hacer un plan más tranquilito, más relax, más de casa, tenemos un par de entradas para que vaya al cine Las Tipas. Claro que sí. Tenemos dos propuestas diferentes, dos sorteos diferentes. Vamos a empezar, obviamente, por el modo fiesta, que es para ir a Manteca. En un ratito nada más te decimos cómo participar. Vos quédate bien atento y bien prendido al WhatsApp de la F, que nosotros vamos juntos hasta las 8 de la noche copando todo el país.
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0: 6 minutos de las 5 de la tarde para iniciar este programón, para iniciar el after. Arrancamos con Bad Bunny, con Belda, lo que suena de fondo. 7 minutos de las 5 de la tarde. Vamos a actualizar la temperatura en este momento, como dijimos antes, porque hay gente que recién se está uniendo al after, que está volviendo a casa, que está quizás yendo al gimnasio, saliendo a caminar, preparando alguna merienda rica también, ¿por qué no? 29 la temperatura, quien dice 29 dice 21, así que llegamos a la máxima para el día de hoy jueves, que era de 21 grados. La mínima fue de 6. La gente que madrugó, ¿se sintieron los 6 grados o medio ahí? Porque tuvimos de humedad 27%, así que no renegamos mucho con lo que es el pelo, los olores feos, las cosas feas que trae la humedad de la mano. 3416-000-887 para que te empieces a sumar por ahí y nos cuentes desde dónde te prendés. En esta hora se podría decir que se va a ir un par de entradas para Manteca, para que te vayas de fiesta este sábado 22 a Complejo Taura, que tenemos un fiestón por delante. La F te invita para que te vayas de fiesta y te damos un par de entradas, una para vos y otra para con quien quieras que te acompañe, tu novio, tu amiga, tu amigo, quien sea te puede acompañar. ¿Cómo participás? Súper fácil. Al 3416-000-887 te mandás con F Manteca y te pedís un temazo de TBT, claro que sí. Un tema de esos viejitos, de esos que sonaban hace mucho, que vos decís, che, esto hace muchísimo que no lo escucho. Tengo ganas de escucharlo. Y te vas con F Manteca y pedís ese tema. Así de fácil, en audio, que queremos escucharlos a ustedes también. 3416-000-887. Por acá me preguntan a qué hora sorteo lo otro. Ah, no les voy a decir, no puedo dar esa data. Ahora todo F Manteca al WhatsApp de la Espeloneta. 3416-000-887 en un audio F Manteca. Y te pedís un temazo de TBT como el que está por sonar ahora a los 9 minutos de las 5 de la tarde. Qué temazos que se vienen por delante en el after La Vuelta a Casa.
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1: 16 minutos de las 5 de la tarde, nos vamos para el WhatsApp. Hola, ¿qué dice la banda?
2: Hola, ¿cómo estamos acá? Efe Manteca, ¿me puede pasar un tema? Pero mirá, temón.
1: A ver.
2: La sensación del bloque, pero de cantante, el verdadero. Te escucho de acá, de Concepción del Uruguay, Entre Ríos. Saludo para el barrio Vicente Obregón de parte del Chapulín.
1: Ahí va.
2: Con ese tema que la rompe toda.
1: Ahí va, Chapu, querido, te mandamos un beso enorme. Qué buen tema ese, ¿eh? Sí, ahora lo voy a buscar a ver si lo encuentro y si no, tengo que revolver la radio entera, pero no pasa nada. Nosotros, por ustedes, lo hacemos. 3416-000-887 para que te sigas prendiendo por ahí con audio, foto, video, mensaje, lo que vos quieras y nos cuentes qué estás haciendo y además te pidas tu temazo de TBT. Hoy se van un par de entradas para Manteca, este sábado 22 en Complejo Taura. ¿Cómo participas? Súper fácil. Mandás un audio diciendo Efe Manteca y te pedís un temazo de TBT, algo que quieras escuchar en esta tarde de jueves, de juernes, que ya estamos con un pasito en el fin de semana, básicamente. Así que si no tenías un plan, nosotros te damos uno y puedes salir con nosotros, ganarte ese par de entradas. Es Efe Manteca en un audio y te pedís un temazo. Así de fácil, ya estás participando. Ojalá caigan audios tipo Efe Manteca, Manteca, Manteca. Yo no me lo puedo sacar de la cabeza. Cada vez que me dicen, che, fíjate que hay un par de entradas para Manteca, tenés que sortear. Y yo, viene a mi mente ese temazo, ese audio que mandaron. Se ríe, ¿viste? Yo sabía, es tu batiseñal. ¿Viste? Es tu batiseñal. Yo te prometo que voy a hacer sonar el tema que me pediste, te lo prometo. Sí. Aparece. Yo no sé tu nombre, si no te llamaría con el nombre, pero te voy a empezar a llamar F Manteca, Manteca, Manteca. 3416-000-887 para que se manden por ahí audios F Manteca y te pedís un temazo de TBT. Así de fácil, ya estás participando.
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3: 30 minutos de las 5 de la tarde, te actualizamos el tránsito de esta hora. Dorrego entre Avenida Pellegrini y Cochabamba, el tránsito ya se encuentra habilitado. Por otro lado, el puente Rosario Victoria, el tránsito está normal y sin demoras en ambos sentidos de circulación. También te actualizamos Garay entre Alem y Ayacucho. Por 7 días aproximadamente el tránsito va a estar cortado por horas, así que te recomendamos evitar la zona. El resto de los accesos se encuentran normalizados y con buena visibilidad a esta hora.
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2: 20 minutos nos separan de las 6 de la tarde. Nos vamos para el WhatsApp a ver qué dicen. Como Beetlejuice. Sí, nombrás tres veces y aparece tal cual. Candyman también nombrabas ahí enfrente del espejo tres veces y aparecía. Mi papá me hacía tener pánico con eso. Increíble, pero cierto. De hecho, el otro día hablábamos de eso. David, me llamo Martu, pero es más fácil que te acuerdes de F Manteca. Espero la canción que me prometiste. Vos sabés que sí. Yo soy una mujer de palabra, yo cumplo, así que vamos a hacer así. Si funciona bien, si no me echan, David, así que ahí me vas buscando un laburito por ponerte este tema. Vos querías algo de Tini, Tini, Tini, ¿no? No. Le tomaba el tiempo. Vos querías Héctor el Father, querías Noche de Travesuras. Vamos a ver si empieza a sonar.

3416-000-887F Manteca en un audio. Y se piden un temazo de TBT. Así están participando para irse de fiesta, para ganarse un par de entradas para Manteca este sábado 22 y salir a disfrutar en Complejo Tabura. F Manteca en un audio y se piden un temazo. 3416-000-887

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1: 53 minutos de las 5 de la tarde. Nosotros estamos medio así.
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1: Fiesta, la la la la la. 3416-000-887. Para que se sigan sumando por ahí, se pidan sus temazos de TBT. Y además, participen, chicos. Participen porque en unos minutitos nada más vamos a estar sorteando el par de entradas para Manteca, para que te vayas de fiesta este sábado 22 en Complejo Taura. F, Manteca, en un audio y te pedís un temazo de TBT. Así de fácil, ya estás participando. 3416-000-887. Estamos a nada de abrir una nueva hora. Increíble lo rápido que pasa el tiempo, por favor. ¿Qué anda haciendo la banda? ¿Están tomando mates? ¿Están volviendo a casa? ¿Están yendo a hacer alguna actividad física también? ¿Por qué no? O quizás todavía les queda jornada, les queda para largo, como nosotros, que acá te hacemos compañía hasta las 8 de la noche. Prendete al WhatsApp de la F, 3416-000-887. Contanos qué estás haciendo. Mandanos una foto, un audio, un mensaje, lo que vos quieras. Y además, copate con F Manteca en un audio y pedite ese temazo de TBT, porque hoy se va un par de entradas para que te vayas de fiesta, para que te vayas a Manteca este sábado 22. Que explote el WhatsApp de la F con F Manteca en audio. 54 minutos de las 5 de la tarde. Nosotros seguimos con muy buena música hasta las 8 de la noche.

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1: Nueva hora en el After, la vuelta a casa de este lado, Martuji, arroba Martina Giancrisostemi, arroba la F887, y vos tenés que estar súper prendido al 3416-000-887. ¿Por qué? Porque en esta hora se van un par de entradas para Manteca, para que te vayas de fiesta este sábado 22. ¿Cómo participas? Súper fácil, mandas un audio diciendo F Manteca y te pedís un temazo de TBT. Así de fácil, ya estás participando.
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1: 11 minutos de las 6 de la tarde. Seguimos escuchando los audios que van llegando. Hola.
2: Hola, F, Manteca. Pasame MySpace. Dale que me quiero ganar esas entraditas.
1: Ahí va. Y nos manda una foto de que está en el auto escuchando la F y tomando unos mates. Qué bien, planazo. Hola.
3: F Manteca 2, Martu, me ignoraste en el anterior, pusiste un...
4: Es verdad.
3: Yo te dije, prende la compu y vos pusiste la malina del salón, creo.
1: Sí.
3: No sé si justo coincidió que mandaste mi audio y justo coincidió también que pusiste la música. Pero si no se puede poner ese tema, no importa, por lo menos son uno de los nota locos. Pero bueno, intento número 2, F Manteca.
5: ¿Por qué esa maldad? ¿Por qué esa maldad?
1: No te ignoré, te voy a decir que de los nota locos había 10 canciones y ninguna era la que vos pediste. Te juro por Dios. Y yo dije, bueno, a ver, ¿cuál es la que más me gusta? Esta, pumba. Y tampoco daba a cortarte el audio, porque era como que decir, che, lo estoy vetando, no te veto. Solamente pongo lo que puedo. Era mucho trabajo, me querías hacer laburar, querías que busque las carpetas, todo. Yo no puedo hacer todo, che. Demasiado, cumplí igual con algo de los notalocos.
6: Se hizo viernes, Manteca.
1: La locura que manejan, por favor, me encanta. Por acá nos dicen, holis a todos, buenas tardes. Soy Mica de Junín, acá estamos con mis alumnas que están entrenando a full. Muy bien, un aplauso para las chicas, por favor, que están entrenando. Así me gusta. A full, con la mejor música para ponerle todo el power. Muchas gracias por acompañarnos en cada entrenamiento. Saludos a todos, en especial a mis alumnas. Hermoso jueves, ahí va Mica. Te mandamos un besote enorme a vos y a todas tus alumnas que están ahí entrenando, le están poniendo todo el power a este jueves, que es un juernes, básicamente, porque estamos a un pasito del fin de semana. 3416-000-887. Últimos minutos para que se sumen por ahí con F Manteca en un audio y se pidan un temazo de TBT. F Manteca, no duerman porque quedan los últimos minutos para que te ganes ese par de entradas y te vayas de fiesta este sábado 22 a Manteca en Complejo Taura. F Manteca en un audio y ya estás participando.
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0: Es una dichabate en el puesto número 3. Me encanta que esta canción esté en el puesto número 3 porque si tienen buena memoria, yo molesté muchísimo para que ingrese en el F30, en realidad en el Hit Fresh, y ustedes lo votaron. O sea, me tuvieron que dar la razón a mí, básicamente, desde producción. ¿Vieron? Yo les dije que era un temazo. Nos vamos al WhatsApp. Hola.
1: F Manteca, pon el tema que vos quieras, Moni.
0: Ahí está, esos son los audios que me gustan, porque después me mandan estos audios, escuchan.
2: Nah, bienvenido a la lista de ignorados. Bienvenido.
0: Mentira, yo los quiero un montón a todos. Hago lo que puedo. Si está el temazo, lo ponemos, si no, los ignoran. La idea es siempre cumplir, pero bueno, acá tenemos una lista bastante acotada a veces. Y bueno, si se pierde, se pierde. ¿Qué dicen por acá? Hola.
3: Hola, radio. F Manteca.
0: Últimos minutos para participar de F Manteca. ¿Qué dicen por acá?
4: F Manteca, Martu. Bueno, está bien, te creo, entonces no pasa nada. Vamos con el intento número 3.
0: Ok.
4: Vamos a pedirte una canción de Bad Bunny, Soy Peor. Nada okay. Que ver. No es nota loco, pero bueno.
0: No, la verdad que no.
4: No sé, soy un poco así.
0: Está bien, bueno, variadito.
4: Un saludo, Martu. Tercer intento, F Manteca.
0: Ahí va, F Manteca, y está trabajando con la app que lleva y trae gente. Vamos a decir así. 3416-000-887. Para que te sigas prendiendo por ahí y nos cuentes qué estás haciendo en este jueves, en este juernes. Y además, participes por un par de entradas para Manteca este sábado 22 en Complejo Tabura. ¿Cómo participas? Súper fácil. F Manteca en un audio y te pedís un temazo de TBT. Así de fácil, ya estás participando. Apúrate que van a ser los últimos minutos para que participes. Porque sí, ya tendríamos que estar sorteando y conocer quién es el ganador, ganadora de ese par de entradas que se va en unos minutos nada más. F Manteca en un audio y ya estás participando. 3416-000-887.
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3: 44 minutos de las 6 de la tarde y es momento de sortear manteca. Sí, gente, llegó el momento porque sé que muchos de ustedes están esperando esto, quieren salir de fiesta, quieren ir a manteca, entonces vamos a sortear F manteca para que te vayas de fiesta este sábado 22. Así que vamos a hacer así, tuki tuki tuki tuki, vamos a hacer la ruleta mágica y tenemos a nuestro amigo acá

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0: 53 minutos de las 7 de la tarde suena Wisin y Yandel con Algo Me Gusta de Ti. Increíble de TVT para empezar a despedirnos. Vamos a escuchar los últimos audios que llegaron para ganarse esas entradas para el cine. Hola.
1: F las tipas. Hola, muchachos.
0: Buenas.
1: Para mí una de las mejores películas que a mí me va a encantar toda la vida.
0: Ajá.
1: Es la de Iron Man 1, gente.
0: Es muy buena.
1: Michael Keaton. Me encanta. Me encanta.
0: Bancamos.
1: La actitud que tiene ese loco en esa película.
0: Aura.
1: Es un genio.
0: Es un genio total. Aura pura. Hola.
2: F las tipas. Mi película favorita es Gladiador.
0: Oh, buenísima esa también. Banco. A ver por acá. Hola.
3: F las tipas. La película que siempre veo es Spider-Man sin camino a casa, donde aparecen los tres Spider-Man.
0: Ah,
3: alta
0: buenísima.
3: Película. Uh-huh. Soy de Salta, pero vivo acá en Rosario. Tengo hijos. y por eso el número es de Salta.
0: Ahí va, buenísima la aclaración. Y que se te pase ese hipo, qué feo tener hipo, por favor. Hola.
4: Hola, F las tipas. Una película para mí favorita, que a mí me gusta.
0: Ajá. ¿Qué pasó ahí? ¿Se cayó?
4: El hombre sin rostro. Es el actor de Búsqueda Implacable.
0: Ajá,
4: la
0: ahí
4: tienen
0: va.
4: Que ver. Muy, muy buena película.
0: Muy, muy buena.
4: F las tipas, por la duda.
0: Por las dudas, te trajiste ahí, se te cayeron las cosas. ¿Qué pasó? Hola.
5: Hola, ¿qué tal? Buenas noches. Habla Julito de Junín.
0: Hola, Julito.
5: Mi película favorita es Los Siete Magníficos con Denzel Washington.
0: Ahí va.
5: Muy buena peli.
0: No la tenía esa. La voy a anotar. Mira, ya la estoy anotando. A ver por acá. Hola.
6: Hola, F las tipas. Mejor película que recomiendo, Interestelar.
0: Oh,
6: una obra de arte.
0: Una obra de arte.
6: Una sensación de emociones.
0: Terrible. Es una película recontra remil pendiente que tengo para mostrársela a mi hermana, porque yo ya la vi. O sea, ya la vi dos veces. La tercera es con mi hermana porque yo dije un día, te tenés que culturizar un poquito de películas. Y bueno, le quiero mostrar esa. A ver por acá, último audio del After.
7: Oli, oli, la F.
0: Buenas.
7: Película que no puedo dejar de mirar y que me sé hasta los diálogos de memoria, Hombre en Llamas.
0: Ah, y es buena, antes también la dijeron, es buenísima, la verdad que bancamos. Bueno, ahora sí, 56 minutos de las 7 de la tarde, momento de sortear las tipas. Así que vamos a hacer el carrusel, vamos a hacer la ruleta, como quieran llamarle, tuki tuki tuki.
8: ¡Basta!
0: Si cayó en un audio y dice F las tipas, ya está.
9: F las tipas,
0: muy bien.
9: Vamos con mi segunda película favorita. Bueno, a imaginar más o menos también sería El Gladiador.
0: Ahí va, no sé qué le pasó a ese audio que quedó ahí como trucu, trucu, trucu, trucu. Como que parecía que iba a caballo, no sé qué hizo. Bueno, ganaste, ganaste. Creo que es acá la persona que siempre está en duda de si nosotros sorteamos o no. Que mandó como 40 audios ya en lo que va del día. Para participar y para ganar. Ahí le estamos poniendo, ganaste. Pasando todos tus datos. Si estás ahí prendido, ya sabes que te llegó el mensajito. Así que en algún momento del día de mañana se va a estar comunicando producción con vos para entregarte las entradas. Claro que sí. 57 minutos de las 7 de la tarde. Nos tenemos que empezar a despedir porque sí, chicos. Hasta acá tachamos de la lista el jueves, el jueves y mañana. Viernes de modo fiesta, qué locura, qué locura. Lo rápido que pasa la semana, lo rápido que nos divertimos con buenos mensajes, buena música y además sorteos. Que eso es algo increíble que tiene la Espeloneta. Para agradecerles a ustedes que están siempre prendidos ahí, a ver qué dice.
10: Hola Martu, muchas gracias, ahí te mando, dale. Viste que mi teoría tenía razón.
0: No sé cuál era tu teoría, pero la bancamos porque ganaste. Así que muy fuerte el aplauso. Yo hice ruleta, acá no hay nada arreglado, chicos. Créannos, porque realmente es así. Si no, me dejaría las entradas para mí y diría que ganó, no sé, Pepito Flores, ya fue. 58 minutos de las 7 de la tarde. Te dejamos con buena música. Hasta acá el After, la vuelta a casa. Y empieza a sonar de fondo un temazo para que cierres como corresponde este jueves. Tini, Tini, Tini, Ulises Bueno haciendo Dos Amantes. Chau, chau.
11: No pudieron ser. Esto dice así.

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